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9: 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El pueblo donde el tiempo corre al revés. ¿Sabías que en el interior de Túnez hay un pueblo andalusí donde las manecillas de su reloj giran al revés? A 80 kilómetros de la capital está Testur, un pueblo fundado por moriscos expulsados de España hace más de 400 años. Al llegar, construyeron su gran mezquita mezclando el arte islámico con el mudéjar y el renacentista español también. En su minarete colocaron un reloj cuyas agujas giran en sentido contrario a las agujas del reloj y cuyos números están invertidos. Dicen que era forma poética de expresar su deseo de dar marcha atrás al tiempo para regresar a su añorada España. Lo más increíble es que si paseas por Testur hoy en día, puedes encontrarte con tunecinos que se apellidan Gmash o Gómez, Ruisi o Ruiz, Cortbi o Córdoba o cordobés, Kundi o Conde. El árbol genealógico sigue vivo. Un rincón donde los tejados de teja roja, tan poco comunes en el norte de África en general, te hacen sentir por un momento en un pueblo de Toledo o de Aragón. Ha sido cápsula Huellas Españolas en la Cultura Tunecina con Kauser Giga Belmusa.
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1: Queridos oyentes, muy buenas noches y bienvenidos al programa en lengua española de este sábado 15 de agosto de 2026. Hoy estarán en compañía desde el Estudio 1 de Radio Túnez, canal internacional, de su amiga Esma, con la valiosa colaboración de Faisal Heli, que se encarga del control de sonido. Estará nuestra compañía hasta las 9 con mucha música. Empezamos con una canción dedicada a las víctimas de Gaza. Daniel Russo, Gaza.

Empezamos con España. Granada ha vivido en la madrugada del 14 al 15 de agosto el peor terremoto desde el famoso enjambre sísmico que sacudió la provincia a principios de 2021. Los 4,4 grados de intensidad que se alcanzaron entonces en Santa Fe se han visto ampliamente superados por el seísmo de 5 grados registrado poco después de la una de la madrugada con epicentro en Alhendín, una población a 12 kilómetros de la capital. Según ha recogido el Instituto Geográfico Nacional Español, el temblor se ha producido a la 1:04 minutos de la madrugada y se ha localizado a una profundidad de 10 kilómetros. Aunque eso significa que no ha sido superficial, lo cierto es que se ha sentido y mucho. En Granada, los cimientos de los edificios se han tambaleado y muchas casas objetos que estaban en las estanterías han caído al suelo. Ha sido una sacudida tremenda que ha durado más de 10 segundos. Se ha oído como cascotes de las fachadas caían al suelo y como mucha gente estaba en la calle, la situación ha sido próxima al pánico. De hecho, en el centro de la ciudad y en barrios bastantes vecinos han salido a la calle, pese a que sabían que eso no es lo más recomendable y que estarían más seguros en sus casas, han argumentado que tenían miedo o que necesitaban ver cómo se encontraban sus familiares más mayores. Durante los siguientes minutos se han sucedido las voces de alarma y las llamadas al servicio de emergencias 112 desde bastantes pueblos del área metropolitana de Granada que en la tarde de este viernes 14 de agosto ya vivieron un episodio angustioso, un terremoto de 3,9 grados con epicentro en la Zubia, 10 kilómetros de la capital. Ambos fenómenos, unidos a otros de menor intensidad, recuerdan desgraciadamente al enjambre sísmico que vivió entonces Granada a principios de 2021. Son las 8 y 16 minutos en Radio Túnez, Cadena Internacional. Seguimos con la música. Esta vez escuchamos a Pitingo de alguna manera.

Hablamos de un tema de actualidad, es la escasez de agua mineral. El consumo de agua mineral ha aumentado considerablemente en Túnez en la última década hasta el punto de alcanzar un nivel muy superior a la media mundial. Según un estudio publicado recientemente por el Observatorio Tunecino de Agua, cada tunecino consume una media de 225 litros de agua mineral en 2020 frente a los 87 litros en 2010. Esta evolución afecta directamente al presupuesto de los hogares, mientras que el sector experimenta al mismo tiempo un marcado descenso de la inversión. De 87 a 225 litros por persona, las cifras del estudio ilustran una progresión espectacular del consumo. En 2010 hemos dicho que el consumo medio anual per cápita no superó los 87 litros. 10 años después alcanzó los 225 litros, o sea, unas 2,6 veces más. El nivel registrado en Túnez parece particularmente alto a nivel internacional. El consumo medio mundial de agua mineral se estimó en unos 40 litros por persona y año, según el estudio. Esta evolución refleja en particular el creciente lugar que toma el agua embotellada en los hábitos diarios de los tunecinos. Este aumento del consumo también tiene una consecuencia directa en el gasto, de los hogares. Según el estudio, la compra diaria de agua mineral representa unos 700 mm por persona y día en relación con los ingresos de las categorías populares y medias que se tienen en cuenta en el análisis. Este gasto representaría aproximadamente una quinta parte de los ingresos diarios. El agua embotellada, percibida durante mucho tiempo como un producto de consumo común, constituye por tanto una carga importante para los hogares que la utilizan a diario. Por lo tanto, la progresión del consumo no puede interpretarse solo como un cambio de hábitos, también refleja la creciente importancia del agua embotellada en los gastos diarios. Este fuerte aumento en el consumo de agua mineral también se explica por la percepción que muchos tunecinos tienen de la calidad del agua del grifo. Si bien el agua distribuida por SONED está en principio sujeta a tratamientos y controles destinados a hacerla potable, su sabor puede variar considerablemente según las regiones. Hay que recordar que esta preferencia también del agua embotellada se ve reforzada por el estrés hídrico que experimenta Túnez. La disminución de los recursos disponibles y la presión sobre las redes alimentan las preocupaciones de los consumidores, incluso cuando el agua distribuida sigue cumpliendo con las normas de potabilidad. Seguimos con la música, esta vez escuchamos a Luz Casal, que nos canta Historia de un amor.

Después de una primera experiencia puesta en evidencia en Yerba, el uso de penas alternativas también se concreta en CAFSA con la implementación de una pena de trabajo de interés general dentro de un establecimiento hospitalario, como parte de la activación del acuerdo de asociación entre la Oficina de Apoyo de CAFSA y la Dirección Regional de Salud. Una persona condenada a una pena de trabajo en beneficio de la comunidad fue asignada al Hospital Universitario Hussein Bouzid de CAFSA para realizar las horas de trabajo que le impuso la justicia. Operaciones de limpieza y mantenimiento según

La información en la región, esta presencia en el establecimiento hospitalario tiene como objetivo contribuir en particular a las operaciones de limpieza, el mantenimiento del medio ambiente y los trabajos de jardinería. Más allá de la ejecución de la sanción, el dispositivo persigue un objetivo de reinserción social. El trabajo de interés general permite al condenado cumplir su condena en un marco útil para la comunidad al tiempo que favorece su mantenimiento en su entorno social y profesional en el lugar de su encarcelamiento. Este enfoque se produce cuando las penas alternativas son progresivamente objeto de experimentos concretos en varias regiones tunecinas. En Yerba, una iniciativa similar había llamado recientemente la atención con la aplicación de penas alternativas en el marco de acciones al servicio de la comunidad. La cooperación energética entre Túnez y Libia se está materializando más. La empresa mixta tunecino-libia Joint Oil ha actualizado el calendario de su licitación internacional para atraer socios para la exploración del bloque offshore Joint Oil y el desarrollo del descubrimiento de Zarat. Según la información publicada el 12 de agosto por Energypedia, sobre la base de los datos comunicados por Joint Oil y su asesor estratégico Moïse Ntkou, el nuevo procedimiento se abrirá oficialmente el 7 de septiembre de 2026 y permanecerá abierto hasta el 31 de diciembre de 2026. Las ofertas deberán presentarse a más tardar el 8 de enero de 2027. Las empresas seleccionadas deberían ser informadas el 26 de febrero de 2027, mientras que las asignaciones formales se esperan antes del 30 de abril de 2027. Esta actualización es importante, ya que el calendario comunicado en primavera preveía inicialmente una apertura el 1 de agosto de 2026 y un cierre a finales de noviembre o principios de diciembre. Por lo tanto, el nuevo calendario pospone el lanzamiento efectivo del procedimiento hasta septiembre. En realidad, la operación se centra en dos componentes distintos. El primero se refiere a la exploración del Joint Oil Block con perímetro costa fuera de unos 3.000 kilómetros cuadrados situado en la cuenca Gebes Trípoli. Joint Oil busca un socio capaz de continuar la exploración para identificar nuevos yacimientos, prospectos y estructuras geológicas en el marco de un acuerdo de exploración y producción compartida. El bloque se encuentra a profundidades de agua de entre 80 y 120 metros y se beneficia de un gran volumen de datos sísmicos con unos 6.500 kilómetros de datos 2D y 1.900 kilómetros cuadrados de datos 3D. También se han realizado varias perforaciones en el perímetro y la segunda parte se refiere al descubrimiento de Zarat y esta vez tiene como objetivo su desarrollo como recurso unificado de petróleo y gas. Y volvemos a la música y esta vez escuchamos a Alejandro Lerner Volver a empezar.

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A pocas semanas del inicio del curso escolar universitario y de formación profesional 2026-2027, el gobierno tunecino acelera los preparativos para garantizar un inicio de curso en las mejores condiciones. Durante un consejo ministerial presidido por la jefa de gobierno Sarra Zafrani Zenzri, se anunciaron varias medidas, entre ellas una dotación adicional de 67 millones de dinares destinada a apoyar a las familias de bajos ingresos mediante ayudas económicas en especie, así como el transporte gratuito para los estudiantes beneficiarios. El Ejecutivo también se comprometió a reducir la masificación de las aulas mediante la ampliación y construcción de nuevos centros educativos, además de acelerar las obras de mantenimiento para asegurar que todos los establecimientos estén plenamente operativos antes del inicio del curso, con especial atención al suministro de agua potable y al equipamiento. En materia de transporte, se reforzará la flota escolar y universitaria, se optimizarán los horarios y se incrementarán las medidas de seguridad vial y la vigilancia en los alrededores de los centros educativos. Asimismo, se mejorarán los servicios de alojamiento y restauración para estudiantes y alumnos de formación profesional. El Gobierno garantizará la disponibilidad de libros de texto y cuadernos subvencionados en cantidad suficiente, manteniendo sus precios y combatiendo la especulación y el monopolio en los canales de distribución. Se esperan células tormentosas o acompañadas de lluvias a veces fuertes este sábado 15 de agosto en varias regiones tunecinas. El tiempo será inicialmente poco nublado en la mayor parte del país, antes de una degradación por la tarde, especialmente en el oeste, del norte y el centro, con precipitaciones que pueden alcanzar localmente los 60 milímetros, granizo y fuertes ráfagas de viento. Veamos las noticias internacionales. Al menos 11 personas han muerto y 19 han resultado heridas desde el viernes por la noche en el sur del Líbano como consecuencia de una serie de ataques aéreos del ejército israelí contra dos localidades de la gobernación de Nabatieh, los más letales desde mediados de junio. Un potente terremoto de magnitud 7,7 ha sacudido la madrugada de este sábado la isla de Flores en el suroeste de Indonesia, dejando al menos 47 muertos y numerosos heridos, según han informado las autoridades locales del país asiático. El jefe de la Agencia Nacional de Gestión de Desastres, el teniente general Soharyanto, ha informado desde Yakarta que otras 2.000 personas han tenido que evacuar sus hogares como consecuencia del seísmo de Nusa Tenggara Oriental, según ha recogido la agencia de noticias Antara. Las autoridades colombianas elevan ya a 295 los muertos por el seísmo del pasado 10 de agosto en el departamento de Chocó, en el noroeste del país, según un nuevo balance publicado este sábado por la Unidad Nacional para la Gestión del Riesgo de Desastres, que cifra los heridos en 3.935 y los desaparecidos en 320 personas.

La frontera de Tarajal se encuentra en calma desde primera hora de la mañana de este sábado. Las autoridades marroquíes han desplegado un dispositivo de seguridad sin precedentes para evitar la nueva entrada masiva a Ceuta promovida en redes sociales para este 15 de agosto. La Marina Real marroquí ha activado 6 embarcaciones semirrígidas en el mar. En tierra, miles de agentes de las fuerzas auxiliares controlan el perímetro fronterizo, apoyados por efectivos de la gendarmería que protegen la zona del monte. La ministra de Inclusión, Seguridad Social y Migraciones española, Elma Saiz, visitará el lunes 17 de agosto Ceuta para abordar con el presidente de la ciudad autónoma, Juan Jesús Vivas, la situación humanitaria tras la entrada masiva de migrantes de forma irregular el 30 y 31 de julio. Queridos oyentes, llegamos al final de nuestro programa de hoy y terminamos como siempre con la música. Empezamos con Alessandra Gallo y Mauricio Carrasco, que nos cantan Una de esas noches sin final, y después Carla Morrison, Disfruto. Con estas dos canciones les digo adiós y que pasen una feliz noche.

0: gusta que me digan bebé?
1: No.
0: ¿A ti te gusta que te digan bebé?
1: No.
0: ¿Mami?
1: Sí.
0: ¿Mamacita?
1: Sí. No.
0: Ni mamacita. No, ¿cómo es? Mamazota. ¿Cómo es?
1: Mamazota.
0: Ah, qué bueno que tú lo sabes. Mamazotata.
1: Otatata.
0: Mamazotata.
1: Otatata.
0: Mamazotata.